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6: Hay que aprender a madurar. Y la madurez se logra cuando salimos del propio punto de vista, que a veces es egoísta, y se desarrolla la capacidad de absorber, comprender y habitar los puntos de vista de los demás. Porque las personas maduras están tranquilas en medio de la tormenta porque su percepción les permite ver los desafíos presentes desde una perspectiva de largo plazo. Estos problemas que ahora están desaparecerán después, o me compensa soportarlos porque yo busco algo que es más grande, la estabilidad de mi familia, el amor con mi esposo o mi esposa, que pueda seguir en este trabajo que me compensa. El maduro tiene la perspectiva más clara, no se apresura y se pone también en los zapatos de los demás para ver las cosas con otros ojos. De esa forma se queda tranquilo y feliz porque es maduro.
7: Soy el padre Juan Carlos de HablarConJesús.com para Globo 98.9.
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5: Hacer el bien en el mundo es como sembrar flores. Y las semillas que tú tienes, de algún modo, no te pertenecen. No las creaste tú, las recibiste. Provienen de otras flores que alguien a su vez sembró. Cuando las intentas arrojar a la tierra fértil, no estás haciendo sino un honesto y responsable ejercicio de retorno, de volver a sembrar lo que antes alguien más sembró para ti. Si quieres sembrar algo en el recorrido de tu vida, lo primero que deberás hacer es tener buenas semillas, o sea, disponer de ellas y ocuparte de mantenerlas en buen estado, que se mantengan vivas, que las buenas obras siempre te acompañen. Eso es lo que tenemos que intentar, sembrar en nuestra vida muchas flores de los buenos actos, de la amabilidad, de lo que hace la vida agradable para nosotros y para los demás.
6: Soy el padre Juan Carlos de HablarConJesús.com para Globo 98.9.

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0: menos en una primera ojeada todas las cosas que yo he visto en mí. Estoy seguro que no va a faltar el amigo generoso, ese que me regala algunos adjetivos más sabrosos. Pero en fin, si algo se queda en el tintero, podéis estar seguros de que esto es un trabajo sincero, dedicado al corazón, a ese corazón que está enfrente, al corazón de la gente, de esa gente que es gente.
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1: Esta es una de las muchas historias que suceden conmigo. Primero, fue el susto cuando lo de León aquel. Después, era prohibido fumar y me encontré con dinamita. Todo eso sin contar el tremendo impacto que me llevé con la historia de la chica del gorro.

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2: Buscar el bien de todas las personas, valorar a cada una, tender la mano, estar unidos. Estos son los principios brújula del cristiano para construir una buena vida y una sociedad justa. Porque la dignidad de la persona es el principio fundamental que se sirve de base para los demás principios. El bien común es ese conjunto de condiciones sociales que permiten a las personas alcanzar su pleno desarrollo, su realización. Y en esto tenemos todos que ver. De la forma en la que nos comportamos con los demás es la manera en la que reaccionamos frente a los retos. Ahora que vivimos una temporada de más violencia, nuestra forma de corresponder a la sociedad es bajando el nivel de violencia, no gritando, no lanzando heridas a las otras personas, intentando que haya paz, pacificar. Y solo se puede pacificar siendo nosotros pacíficos, que es lo que nos dice Jesús: bienaventurados los pacíficos.
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4: A continuación, pausa para el alma.
5: Una vez le preguntaron a un santo: ¿cómo podemos vivir la alegría? Y este respondió: pues cuando la tienes, la agradeces, pero cuando la alegría empieza a disminuir, lo que hay que hacer es sonreír, porque a veces la mortificación más importante es la sonrisa, porque tal vez estamos preocupados, estamos cansados, porque nos han hecho alguna faena. Sonreír no es una ficción, no es señal de hipocresía, es un esfuerzo positivo que hacemos para manifestar que tenemos dentro a Dios y que también nos interesan los demás. Sonríe. Estas palabras siempre me han servido y creo que a todos nos tiene que dar esa nueva fuerza para sonreír a la gente que tenemos alrededor.
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Muy bien, Diego Torres en la programación de esta mañana para darle los buenos días y la bienvenida al turno de la alegría. Miércoles 16, disfrutamos del puente, pues aquí estamos con todo en esta mañana. Chayán, simplemente...

0: Simplemente en esta buena mañana, pues simplemente con los buenos días aquí en la Globo, con una programación al gusto de todos, dándoles la bienvenida a este nuevo día. Parece lunes,
1: ¿verdad? Don Fer, es increíble, ¿cómo amaneció? Buenos días.
0: Pues bien, ahí te escuché que viniste lunes, ¿verdad?
1: Mire, vine lunes, la verdad es de que fue increíble porque ese día no había absolutamente nada de tránsito. Eran las 8:15 y nosotros estábamos aquí.
0: Volaba uno, ¿verdad?
1: Sí, puro resbaladero.
0: Sí.
1: Hoy bueno. Sí ya se complicó nuevamente el tránsito, pues obviamente hay que tomarlo en cuenta, pero...
0: Sí,
1: pues
0: mire, los bloqueos no se llegaba a nada. ¿Tú qué sabes?
1: No han bajado los precios de los combustibles, por el momento hoy pues no anunciaron.
0: Tenía entendido que el combustible había subido, sobre todo el ¿cómo se llama?
1: Es que es la estrategia, veo yo. Que cuando anuncian que va a haber subsidio, le suben el precio unos días antes para que cuando lo tengan que bajar no le bajen mucho.
0: Yo pensaba que esto era solo en Guatemala, pero no.
1: No.
0: Es en todas partes.
1: Hay muchos lugares.
0: En todas partes del mundo, pues está este problemita de la gasolina.
1: Qué así triste. Que,
0: gasolina y diésel, sobre todo.
1: El diésel, ¿verdad? Está en las
0: el
1: nubes.
0: El diésel, ¿no? Ahora los carros deben ser más baratos.
1: Sí.
0: Van a ser más baratos.
1: Sí, cabal, porque
0: ¿quién
1: nadie
0: va a querer comprar un diésel?
1: Diésel por el precio.
0: Son las 9:11. Pues bienvenidos a esta programación. ¿Usted quiere participar? ¿Quiere ser parte de esta buena mañana? Parte del turno de la alegría. Solo nos cuenta y ya. Aquí le complacemos.

0: Viviendo de noche, Benny, Vini Vici, en la programación de esta buena mañana.
1: Pues aquí intentando que lea mis mensajes, dice saluditos, deseando y feliz aniversario a La Globo, que por cierto, ayer estuvo muy bonita la programación. Qué bueno que les ha gustado esta programación porque es especial para ustedes. Y el número de comunicación, 3663-0989.
0: Bueno, y también gracias a todos los que nos acompañaron en la fiesta. Estuvo bien alegre, comimos sabroso.
1: Ay.
0: Y bueno, pues la pasamos muy bien celebrando cumpleaños, celebrando independencia, celebrando nuestro aniversario. Todo bien.
1: Ya me contaron que la pasaron súper bien, ya me contaron que bailaron mucho. Yo vi algunos videos. Víctor Rivas,
0: tremendo,
1: qué buena onda, Víctor. De verdad que se le agradece mucho porque le pone corazón a lo que hace.
0: Lisa López, Pecado de Amor. Es un mundo de buena música lo que tenemos aquí en La Globo. Y esa variedad queremos compartirla contigo.

0: Esto es un pecado de amor. Lisa López aquí en La Globo.
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0: Son las 9:20.
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0: Muy bien, Mi Destino, esta me gusta.
1: Es linda, tiene un ritmo riquitín.
0: Sabroso, Maré y Monsieur Periné.
1: Bueno, pues buenos días, aquí está Poli también, dice por acá miércoles que parece domingo o lunes, dice.
0: Aparece domingo.
1: Estamos confundidos con estos días, ¿verdad, Poli? Pero saluditos para ti. También Fernanda Salvatierra está en oficinas centrales de Banco Industrial saludando a su esposo Alex Carranza, que se encuentra en su trabajo en el aeropuerto La Aurora, que lo ama mucho, dice. Así de que, bueno, saluditos para ustedes dos.
0: Pues ya tenemos información para la siguiente actividad. Nos vamos a preparar ahora para lo que es el aniversario.
1: Muy bien.
0: Aniversario de Momentos Clásicos.
1: Démosle,
0: ahí está,
1: pues.
0: Don Fer, vamos a ver.
1: Adelante.
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0: 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El del año pasado, pues estuvo alegrísimo. Y ahora la diferencia va a estar el Pato.
1: DJ Pato,
0: Guatemala.
1: Guatemala. 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
5: Vamos a darle, señorita, a aprender la nueva danza.
6: ¿Y cómo se baila, muchacho?

0: Garibaldi aquí en la Globo, que te la pongo, que te la pongo.
1: Que te la pongo ya.
0: Muy bien, son las 9:32 minutos hoy, miércoles 16 de septiembre, que es Día de Independencia de la Ciudad de México.
1: Bueno, pues muchas felicidades a toda la gente hermosa de México que nos está escuchando en este momento y gracias también por ser parte de Globo.
0: Ahí está mi preciosa mexicanita.
1: Ay,
0: Hanna,
1: sí.
0: Con su vestido de...
1: ¿De verdad?
0: Sí.
1: Qué hermosa.
0: Con su vestido de mexicana.
1: Mexicana, sí, es que ella es mexicanita de corazón.
0: Y celebrando la independencia también.
1: ¿Verdad?
0: Bueno, pues un día después, ¿verdad? Nosotros ya la celebramos y ahora es la Ciudad de México en donde están celebrando su independencia. Es una belleza, ¿verdad?

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0: Ay, ay, seguimos con buena musiquita para alegrar la mañana, don Fer.
1: Por supuesto, con bonitas canciones. Sugerencias, pues usted manda a través del 3663-0989. Rocío Dúrcal.
0: Complaciendo a Leti. Saluditos para ti.
1: Hoy lo vi pasar.

0: Bueno.
1: Complacida Leti en la programación de esta buena mañana. Qué rico tener una estación de radio en donde usted pareciera como que solo marca y listo.
0: Y listo.
1: Porque ya no es de fichitas.
0: Ahora dice, hoy por favor en el 2x1, dice la guirnalda de Rocío Dúrcal. Gracias, lindo día, Virginia.

0: Virginia Garza.
1: Bueno, pues saluditos.
0: Saluditos, Virginia.
1: Ya son las 9:40 minutos en la Globo.
2: Roberto, gracias por venir a la entrevista. Nivel de inglés.
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0: ¿Qué es la IA?
1: Ay, ¿la inteligencia artificial o la Ingrid Álvarez?
0: Bueno, las dos.
1: Cuénteme, don.
0: Pues la IA es la máquina más grande jamás construida. ¿Verdad? Ahora, no solamente en la música, sino también en la medicina.
1: Sí.
0: En la medicina, en salas de operaciones, en fin, en todo está la IA.
1: La verdad es que la inteligencia artificial ha venido a complementar parte de las actividades, pero hay que tener cuidado también de cómo la utilizamos.
0: ¿Y quién es la IA? Ingrid Álvarez.
1: Ahora, la Ingrid Álvarez es una señorita, una mujer que les acompaña todos los días de 9 a 12 con una buena actitud.
0: Okay.
1: Que se bañó para venir a verlos.
0: Ah, bueno, ahí está. Bueno, pues la IA aquí en la Globo es una herramienta en donde pues nos ayuda definitivamente a... no es de que la IA actúe solita.
1: No.
0: La IA depende del hombre para poder realizar cualquier cosa. Hombre, mujer.
1: Sí.
0: Pues hasta los chicos son bien inteligentes y la vez pasada una cancioncita dedicada... a mamá, lo que él quería decirle, se lo transmite a la IA, y le salió una canción bonita dedicada a su mamá.
1: Es así como entonces la inteligencia artificial puede convertirse en una herramienta útil para crear cosas bonitas.
0: Sirve, sirve.
1: Así es de que, y siempre, hay un humano detrás de esa inteligencia, definitivamente.
0: Claro, pues la inteligencia artificial nos ayuda también muchísimo para saber más. Yo la he estado utilizando. Y me ayuda bastante
1: yo
0: en lo
1: también,
0: que es el pasado, hablar de ese pasado bonito y de la música en especial.
1: Bueno.
0: Continuamos con Fonseca. Desde que no está...

normalmente los diseña. Hace los planos. Es el arquitecto, no el constructor. Igual que los principales competidores del mercado, pues como hacen AMD, Huawei, Cerebras, incluso los grandes como Google o como Amazon. Se encargan principalmente del diseño de los chips. Piso número 3, la fábrica. Los planos de NVIDIA se fabrican casi todos en el mismo sitio, en Taiwán. Una empresa llamada TSMC produce en esa isla alrededor del 90% de los chips avanzados del mundo. O sea, que los cerebros de la revolución de la IA salen casi todos de una isla del tamaño de Cataluña. De ahí, pues, las tensiones geopolíticas. Piso número 4. La máquina que fabrica las máquinas. Y aquí es donde la cosa se pone bastante, bastante interesante. Para imprimir esos chips, TSMC necesita un aparato que solo sabe fabricar una empresa en todo el planeta. ASML, situada en Holanda. Es una máquina del tamaño de un autobús. Cuesta más o menos unos 400 millones de dólares la unidad y dibuja los circuitos con una luz tan extrema que la genera básicamente disparando un láser contra gotas de estaño fundido, 50.000 veces por segundo. Sus espejos son el objeto más liso jamás fabricado. Si uno fuera del tamaño de Alemania, su mayor imperfección mediría menos de un milímetro. Lo sé, es que es una locura. Sin esa máquina holandesa, no hay chips. Sin chips, no hay modelo. Toda la inteligencia artificial del mundo pasa por un cuello de botella del tamaño de una sola empresa. Piso número 5, la memoria. Aquí ya nos vamos al ecosistema que rodea todo el chip de la IA. El chip calcula, pero los datos tienen que vivir en algún sitio y solamente hay 3 empresas que fabrican prácticamente toda la memoria del planeta. Tenemos a Samsung, SK Hynix y Micron. Y quédate con esta capa porque dentro de un rato volveremos a ella. Y no te...

0: 30, los 2000, pues aquí en la Globo, disfrutando de la variedad. Y
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0: De 36 años.
2: Bueno, pues para que ustedes se den cuenta de cómo pasa el tiempo rapidísimo, sí, toda la música de los 90s y 2000, estábamos haciendo cuentas con Don Fer, son 36 años.
0: 36 buenos años.
2: Sí.
0: El martes, pues ya pues destapamos la. El martes es algo más especial, motivo claro. De aniversario. Y bueno, puede quedarse. Si esto es un boom, puede quedarse los martes, en donde desde muy temprano, los 70 y los 80, pues van a ser parte de todos. De todos los martes.
2: Los martes en realidad vamos a disfrutar de la música de ayer en la radio de hoy. Así se va a llamar, de hecho, ya lo bauticé. Entonces, claro. Es para que ustedes sean parte de esa musiquita bonita.
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0: dispares. Don Fer.
1: Aventura italiana, don programación Fer. De esta buena mañana.
0: Don
1: cuenta,
0: Fer.
1: Cuenta.
0: Don Fer, le tengo que contar, por supuesto que sí.
1: A ver.
0: Hoy parece lunes, pero es miércoles. Es que mire, qué bonito darnos cuenta que el tiempo avanza tan rapidísimo.
1: ¿Y será, sabe? Una semana muy corta.
0: Súper corta. Súper, súper corta. Mire, don Fer, ¿a usted le gusta la pizza?
1: La pizza, sí.
0: Qué rico, ¿verdad? 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
1: Pues en la programación de esta buena mañana, la programación está basada en esos 90s y los 2000. ¿Cuál es su época favorita? ¿Disfruta tanto de los 90 como de los 2000? Pues nos gustaría saber, pues, tus comentarios y tus recuerdos de los 90.
0: Sí.
1: Así vamos a tener una programación, pues, más a gusto todavía. Este es el Pop Tour.
0: Este de los 90 Pop Tour, Princesa Tibetana, pero obviamente su versión original.
1: Su versión original, ¿verdad? Era en vivo.
0: Exacto.
1: Diez de la mañana con 12 minutos, Princesa Tibetana, Timbiriche.
2: 10.

0: Muy bien.
1: Wow, don Fer, ¿cómo vivió usted su 15 de septiembre?
0: Mi 15 de septiembre, pues tranquilo.
1: ¿De verdad? ¿Descansando?
0: Sí, descansando.
1: Qué rico.
0: Tuvimos una fiesta y bueno, pues nos la pasamos muy bien. Y, ¿qué más?
1: Bueno, pues muchas personas ayer se concentraron en el centro histórico para poder ver los diferentes desfiles.
0: Okay.
1: Muchos colegios, establecimientos, institutos que pues se hicieron presentes para desfilar. Y el 14, pues que en realidad yo no vi tantísimas antorchas como normalmente se hacen. Lamentablemente sí se reportaron algunos lugares donde tiraron bolsas todavía, se veía la contaminación. Y eso es precisamente lo que se está evitando, que se contamine nuestra Guatemala.
0: Pues aquí en la Globo, desde muy temprano, pues compartiendo con ustedes, ubicados en los 90, pueden incluir a Fey con media naranja, claro, Alberto,
1: sí,
0: con todo gusto. Pues disfrutando de la variedad. A ver, ¿qué más? Fey.
1: Fey con media naranja, que es otro de los temas también que cantaba. Fue muy conocido, don Fer, ese tema. Pero mientras don Fer nos busca el tema musical, yo les quiero recordar que seguimos de aniversario y obviamente ustedes son los privilegiados. Y es que una vajilla de Globo puede estar en tu casa muy pronto. 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No me manden otra frase porque a veces me ponen otras cosas. 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
0: Los 90 y los 2000 en la Globo. Pues así, al instante. ¿Se complace con esta programación? Y disfrutamos de los 90 al máximo.

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2: Listo, pues en esta mañana aquí en La Globo, el amigo que te ayuda a crecer.
3: Pues a mí sí me importa que ustedes estén en sintonía de Globo y el www.globo989.com.
2: Claro que sí, a mí sí me importa. Tiago Navarro, una canción de la de recién ingreso en la programación de esta buena mañana. Sí. Tenemos la programación justo y dedicada especialmente a esos buenos años. Durante 36 años para darle rienda suelta. El 2x1, lo podemos hacer, pero ya es solamente de esta temporada.
3: Solo 90s y 2000. Recuerden que la música de los 70s y 60s, solamente los martes, para que ustedes
2: ahí está, los 70 y los 80. Sí. Eso va a ser durante todo el martes, por eso es de que ni lunes, ni miércoles, ni jueves. No. Solo el martes.
3: Así como vienes de loco amor, tiene su día, pues el martes será también.
2: El martes, así que exacto. De forma exclusiva, y bueno, para que no estén que ahí se van a home o van pidiendo otras canciones que nada que ver. ¿Verdad? Y el día martes le hacemos caso omiso a todo esto que estamos tocando.
3: Perfecto, entonces ustedes ya saben la nueva programación que tenemos para así ustedes. Es. Esa es la realidad.

0: Bastantes asistentes en esta buena mañana, ahí nos vamos entendiendo con lo que hay en la programación de los lunes, los miércoles y jueves, ¿verdad? Sí. Los martes es otra cosa, el viernes es otra cosa.
1: Completamente una programación especial para ustedes. 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
1: ¿Se dan cuenta cómo se complace al instante? Porque estamos ubicados en lo que queremos.
2: Porque sí nos importa.
1: ¿Verdad? Sí, nos importa muchísimo.
2: Oiga, don Fer, fíjese que hay muchas personas que hoy están como que sedados. ¿Ah, pues sí? Están trabajando, pero están como en automático. Y es porque después de un descanso, pues algo largo, obviamente el cuerpo necesita como recuperar. Claro. Pero por eso estamos acompañándoles, para que ustedes se sientan bien, mejorcito de lo que ya están.
1: Ya son las 10:37 minutos aquí en La Globo. Despertando emociones en esta buena mañana. Luis Miguel.

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0: Muy bien, en mi historia entre tus dedos, Luis Miguel, con Somos Novios, una bonita versión de un éxito de Armando Manzanero.
1: Muy bien, y bueno, pues para que ustedes sigan comunicándose con nosotros, 3663-0989.
0: Hagamos la programación de esta buena mañana al gusto de todos. Los 90, los 2000, hablamos de 36 años. Y aquí, pues estamos como en un mano a mano, con los 90 y con los 2000 en la Globo.

0: Este fin de semana preguntaban mucho por Ingrid y ¿cómo se llama? Víctor.
1: Tan lindo.
0: Fue contratado el fin de semana.
1: Miren ustedes qué bonito que podamos ver otra etapa, otra faceta de nuestros locutores.
0: Claro, y me preguntan si Ingrid puede asistir, ¿cómo le podríamos llamar?
1: Estaban escribiendo que si podíamos hacer eventos de conducción o animación.
0: Eventos de conducción y animación.
1: Sí, muchas gracias, de verdad, al contrario, para mí va a ser un honor y un gusto poder acompañarles en sus eventos para conducciones, para locuciones.
0: ¿Tú
1: también
0: te has dedicado a eso durante todo el tiempo?
1: Desde los 17 años, don Fer, me dedicaba en realidad a la conducción y animación.
0: Y lo haces muy bien porque ¿a dónde fuimos? A San Marcos, ¿no?
1: A San Marcos nos tocó ir a conducir.
0: ¿Verdad? Ingrid, no, obviamente, ella es para eso. Yo, me han contratado a mí, pero yo no, les digo, mi rollo es otra cosa.
1: Su rollo es la locución, don
0: la
1: Fer.
0: La locución.
1: Sí, muchas gracias. Miren, la verdad es de que pues
0: ¿y
1: para
0: en dónde te pueden localizar en esta mañana? O
1: bueno, para la
0: cuando
1: conducción,
0: quieran,
1: animación.
0: Cuando quieran, para que apunten ahí en la agenda.
1: Bueno, apunten, pues, les voy a dar
0: animación y conducción de Ingrid Álvarez, dale, pues.
1: Bueno, 5699-4996. O me escriben aquí a la Globo y les envío el número para que la persona que lleva la agenda, pues, obviamente, vea la fecha.
0: Perfecto, y para ponerse de acuerdo sería con ese número que
1: sí,
0: estás dando.
1: Ese es el mismo número porque pues ahí es donde ven la agenda y pues ya vamos obviamente viendo las actividades, don Fer.
0: Ah, ok.
1: Entonces si quieren, pues me ponen a Ingrid, mándeme el número, mándeme aquí al 36630989 y con muchísimo gusto.
0: Ahí está.

0: Bien, lo sabía, además de la persona que estaba preguntando, pues ahí hay otras inquietudes de otras personas. Pero también vamos a dejar claro de que no me la pueden quitar en las mañanas.
1: No puedo salir.
0: No, prohibido, no puede salir en las mañanas. No. Del mediodía en adelante, con todo gusto pueden contratarla. En la noche igual.
1: También.
0: ¿Verdad? El fin de semana, pues
1: totalmente.
0: Ese ya el tiempo es de Ingrid. Ahí ya, sí. Ahí ya no puedo decir nada, pero eso sería nada más para dejarla ir.
1: Sí, solo en las tardes y fin de semana o noches, porque bueno. Las mañanas son de globo, entonces no puedo. Pero muchas gracias a quienes están escribiendo, ya les mandé ahí dos números de teléfono para poder agendar.
0: Viste, son las 10:57 minutos, wow. Coincide con la persona que me estaba preguntando, sí. Mío, Fer. Ingrid también puede hacer, claro.
1: Justo, sí.
0: Así como vieron
1: a Víctor.
0: Víctor, ¿verdad?
1: También, sí. Víctor también.
0: Víctor, excelente artista.
1: Sí.
0: Ingrid también es artista.
1: También.
0: Es de pura buena onda.
1: Desde ahí, desde antes, don Fer, mire.
0: Desde
1: qué
0: antes.
1: Bonito. Sí.
0: También cantas, ¿verdad?
1: También canto.
0: Bueno.
1: ¿Verdad? Bueno, don Fer, fíjese que vamos a tener algunos días de descanso, por ejemplo, el 20 de octubre, por el Día de la Revolución, para que ustedes lo tomen en cuenta, que van a ser los últimos días de descanso, que es martes 20 de octubre.
0: Ah, martes.
1: Martes. Y obviamente, el 1 de noviembre, pues que como es fin de semana, no hay reposición del día de descanso, pero que la pasen bonito.
0: Ese es un problema los martes, si no hay locución. No hay programa.
1: No hay programa.
0: No es lo mismo.
1: No se siente igual.
0: No es lo mismo, y para programar, pues al instante así, no es lo mismo. Así que martes, si no hay feriado, sí.
1: ¿Verdad?
0: Ahí sí nos vamos a dar el gustazo, al igual que los martes en la noche, ¿verdad? Que ahora, yo se los dije cuando empecé con ese boom de aniversario. Sí. Las cosas iban a cambiar.
1: Pues miren ustedes, hay tantos cambios bonitos, porque la verdad es que hemos hecho el análisis, se ha examinado, hemos visto la respuesta de ustedes, porque lo que queremos al final es que ustedes estén bien, y por eso es que se tomó la decisión de que los martes ahora será la música de ayer en la radio de hoy.
0: Claro, que haya expectación, esa sí. Es la idea, que haya expectación, no cualquier día.

0: Ay, ay, ay, ahí estaba con su lunar a la par de la nariz, Enrique Iglesias, todavía. Estaba empezando, don Fer.
1: Trapecista aquí en la Globo.
0: Muy bien.
1: Pues, ¿qué más tenemos para hoy? Hoy, miércoles.
0: Pues mire, don Fer, como estamos de aniversario, ajá, pues vuélvanme loca, sí, en el WhatsApp. Globo cumpleaños, si quieres celebrar contigo, toma tu celular en este momento, 36630989, y me mandas feliz aniversario Globo. Esa frase, feliz aniversario Globo. Te mando un link, lo llenas y puedes participar para llevarte una hermosa vajilla de Globo.
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1: Listo, continuamos con la programación de La Globo y ahora tenemos a Maná.
0: Maná, Maná.
1: ¿Verdad? Uh-huh. Los 90. Yeah. Yeah. De los pies a la cabeza.

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7: Hola, soy Keila Castillo. En los próximos segundos te presentamos los hechos más importantes que marcan la agenda de hoy.
8: Les saluda Alexis Ponce.
7: El precio del petróleo crudo toca su nivel más alto en meses. El petróleo intermedio de Texas cerró este martes con una subida del 4,4% hasta los $105.83 el barril, su precio más alto desde mayo. El alza se debe a que Arabia Saudita canceló entregas en Europa tras el cierre de un oleoducto afectado por ataques con drones procedentes de Irak.
9: Accidente en Patsicía deja dos muertos en un pick-up. Un trágico accidente vehicular cobró la vida de dos personas la mañana de este miércoles en el kilómetro 72.5 de la ruta interamericana Occidente en jurisdicción de Patsicía, Chimaltenango. Al evaluar la escena, los paramédicos localizaron un pick-up con dos personas atrapadas en su interior, quienes lamentablemente ya no contaban con signos vitales debido a la severidad del impacto.
7: Victoria agónica del Real Madrid. El Real Madrid venció 3-2 al Elche FC gracias a un gol de Carlos Spi en el último minuto. Con este resultado, el equipo blanco se mantiene en el segundo lugar de la liga por debajo del FC Barcelona.
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se llama La Danza de las Libélulas, un tema preciosísimo de Manuel García junto a Mon Laferte, que definitivamente nos encanta y que hoy les quisimos compartir también. Vamos a continuar con Ragazzi. Este tema sonaba fuerte en el año de 1996, Veneno. Toma tu tiempo, son las 11 de la mañana, 16 minutos.

0: Ragazzi, aquí en La Globo, esos 90, maravillosos 90, aquí en La Globo, y el tema veneno.
1: Veneno, tan venenosos que son a veces.
0: Un mano a mano con los 90 y los 2000, a ver, ¿en dónde va. Se ubica usted? Y o es de las personas que también combina, digamos, estos años en donde se realiza de tal manera.
1: Sale bonito cuando mezclamos los 90s y los 2000, y hay que reconocer que hay temas que parece como que fueran recientes, o hay temas que uno dice, no puede ser tanto tiempo, ¿verdad?
0: Sí. Es un universo de música la que tenemos, y la verdad, cada vez nos damos cuenta de que hay canciones esas que parece que ya fueran más viejitas de los 90, pero no.
1: No.
0: O canciones de los 2000 que parecen 90s.
1: Increíble.
0: Y nuevamente Maná, Veneno de Ragazzi, en el muelle de San Blas.

0: Buena música en los 90 y aquí en La Globo, en el Muelle de San Blas y Veneno de Ragazzi.
1: Última llamada para que me vuelvan loca en esta mañana. Celebren con nosotros el aniversario de Globo. Puedes llevarte una vajilla. La frase, feliz aniversario Globo. 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
0: 11:27 aquí en La Globo. Vamos con las personas que son vitamina.
1: Me encanta.

0: Para los que necesitan de esa vitamina aquí en la Globo, pues para nosotros ser su vitamina de todos los días, fantástico.
1: Sí, vitamina F y vitamina I.
0: Chaval,
1: bueno,
0: chaval.
1: Pues escuchen lo que tenemos para ustedes porque les va a encantar. Adelante.

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0: Los invitados pues van a ir surgiendo definitivamente con esto de las décadas, con la presentación de Ricardo Arjona y el tema, la señora de las cuatro décadas.
1: Presente, dicen muchísimas chicas hermosas que están en sintonía de la Globo.
0: Sí, por supuesto, tenemos un porcentaje grande de la población.
1: Vaya, si
0: ¿verdad?
1: No.
0: ¿Verdad? De los 40.
1: Muchísimas personas que ya pasaron también de los 47, que gracias por estar en sintonía.
0: Puras patojonas, hombre.
1: 11:42, ya regresamos.
0: Caramba.
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0: 16. 5 de noviembre, Explanada 5. 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

0: No.
1: ¿Será? Ricardo Montaner aquí en la.
0: Oiga, York. Don Fer, ya vio la hora.
1: ¿Qué? 11:49.
0: No puede ser,
1: Dios,
0: no puedo con el tiempo.
1: ¿Verdad? El tiempo, la verdad es, pero
0: se va
1: muy
0: volando.
1: Difícil detenerlo. 11:50.
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1: Wow, ¿qué hacemos en 10 minutitos? Ya casi nada, hombre. Pero bueno, en la programación sí sabemos qué hacer.
0: A ver.
1: Poniéndole sabor a su mañana.

0: Pues así fue, el tiempo se nos fue y bueno, la pasamos de lo lindo aquí en la Globo con esas vibraciones de los 90 y los 2000 aquí en la Globo.
1: El tiempo pasa volando y les agradecemos a ustedes por ser parte de este programa, El Turno de la Alegría, que por cierto, busca que ustedes se la pasen de lo mejor.
0: Que tengan muy, pero muy buena tarde, miércoles 16, una semana muy, pero muy cortita, pero siempre con mucho ánimo, con entusiasmo, en El Turno de la Alegría. Bye bye.
1: Hasta mañana.
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14: Hola, soy Keila Castillo. En los próximos segundos te presentamos los hechos más importantes que marcan la agenda de hoy.
15: Les saluda Alexis Ponce.
14: Ministerio de Energía y Minas investiga coloración roja en el río Las Vacas. El Ministerio de Ambiente informó que investiga la coloración rojiza detectada el lunes en el río Las Vacas, cerca del puente Belice. El ministro Edwin Castellanos indicó que se busca establecer responsabilidades. Hasta hoy no se ha determinado qué sustancia causó el fenómeno ni su origen.
15: PNC detiene a motociclista tras persecución. La Policía Nacional Civil detuvo a un motociclista en el kilómetro 271 de la carretera Río Dulce y Zabal tras una persecución. Según la PNC, el detenido, identificado como Fernando, alias Vuela Bajito, conducía a exceso de velocidad y realizaba maniobras peligrosas.
14: FedeFood abre venta de boletos para duelo ante El Salvador. La FedeFood inició la venta de boletos para el partido entre Guatemala y El Salvador por la Liga de Naciones de CONCACAF el 28 de septiembre en el Estadio Manuel Felipe Carrera. Los precios van desde 280 quetzales en la general hasta 1330 quetzales en la tribuna.
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Bailando en el tráfico venía yo a ustedes. Miren ustedes qué tráfico el de hoy. Pero es que aparte andábamos en diligencias de producción. Y aparte un accidente. ¿Qué es eso? Ay, ay. ¿Cómo están ustedes? Ya llegué. ¿Qué dijeron ustedes? No llegó hoy. Se fue de parranda. Sigue celebrando el 15 de septiembre. ¿Cómo les va, mis queridas amigas y amigos? Qué gusto que estemos ya conectados a esta programación musical. Gracias por estar también a través de la app RCN Guatemala. Buen provecho a quienes están en la hora del almuerzo conectados con Globo 98.9. ¿Cómo les va a ustedes este día? Cuéntenme. ¿Están contentos, felices, descansaron? Regresando a las actividades, quienes también tuvieron su descanso largo. A ver, ¿quiénes están por allí que digan hola, buenas tardes, que digan presente?

al viernes. ¿Cómo están ustedes? Cuéntenme, ¿cómo está esa actitud hoy? De 1 a 10, ¿cómo está la actitud? ¿Cómo está el ánimo? ¿Con hambre, sin hambre? Cuéntenme. Nivel de hambre para hoy, del 1 al 10. Gracias por la sintonía, mi queridísima Virginia Garza, dice presente. Miren, al instante que saluda Virginia, al instante que saluda el superastro Mango. Gracias por estar con nosotros. Mariantos, ¿qué es eso? ¿Qué pasó? Miren ustedes, andábamos haciendo producción hoy de Agencias Guay. Gracias por la confianza, amigos de Agencias Guay, Máquina Suki. Pues ya veníamos de regreso, de camino, tranquilos ahí por el bulevar. Ay, se me olvida el nombre en este momento. Pero fíjense ustedes que saliendo de San Cristóbal para acá, hubo un accidente, ustedes. Entonces, eso fue lo que dificultó la llegada, pero gracias a Dios estamos aquí. Y pues esperamos en Dios que también las personas del accidente estén bien, porque sí, qué complicado es. Gran abrazo, gracias por dejarme acompañarte a esa hora. 38 minutos, pasan de las 12 acá en Globo. Seguimos despertando emociones.

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1: Únicamente 12 minutos y estamos ya en las 13 horas en Globo. Gracias por seguir conectados a esta programación musical. Seguimos celebrando nuestro aniversario. Sí, sí, sí. 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Y de esa manera ya están participando. Buen provecho a quienes están con hambre a esta hora. Dice alguien por acá, yo siempre tengo hambre, Marianto. ¿Qué es esto? De 1 a 10, mi hambre está en 7. Ya va queriendo, ya va queriendo. A ver qué dice Lili. Hambre aún no hay. Falta ni he pensado qué cocinar. Ala, no, no puede ser. ¿Qué es eso, Lili? Ya es la 1. Gracias por la sintonía en Santa Catarina Palopó. Trabajando, escuchando, dice María. Un gran abrazo. Gracias por la sintonía también. Johan, gracias por la comunicación. Erika, también. Amigos en la terminal a todo volumen. Ahí se encuentra con nosotros Flori. Gracias. Nos vamos con música de Carlos Baute. ¿Quién te quiere como yo?

Todos tenemos esos amores complicados, esos amores locos. ¿Cómo van ustedes? Gracias por dejarme acompañarte a esta hora con la música que despierta emociones. Somos Globo 98.9. Te acompañamos en casa, en la oficina, en el tránsito. Mucha paciencia, por favor. Miren que en verdad sí hay mucho tráfico hoy y eso puede causar desesperación. Conducir con la debida precaución, por favor, porque a veces sí hay momentos en los que se pierde el control por andar distraídos y ocurren ciertos accidentes. 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Buen provecho a quienes ya están en la hora del almuerzo. Seguimos acompañando tus actividades, celebrando nuestro aniversario. Yo extrañándote, dice acá. Yo dije, ya no va a estar hoy. ¿Qué es eso, hombre? Por aquí andamos, gracias a Dios. A ver, más de la música que nos emociona acá en Globo 98.9. Y llega la voz de Gustavo Lara con Princesa.

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8: Hola, soy Keila Castillo. En los próximos segundos te presentamos los hechos más importantes que marcan la agenda de hoy.
9: Le saluda Alexis Ponce.
8: Aeropuerto Mundo Maya busca convertir una conexión regional. El Aeropuerto Internacional Mundo Maya en Petén registró un crecimiento del 37% en pasajeros entre 2023 y 2025. Las autoridades trabajan en una certificación para operar como aeropuerto alterno de la Aurora, dentro de un plan para fortalecer la conectividad aérea fuera de la capital.
9: Trump vincula a demócratas con atentado en su contra. El presidente Donald Trump atribuyó este martes el intento de asesinato que sufrió en 2024 a un complot demócrata, pese a que no hay indicios de que la administración de Joe Biden estuviera involucrada. Trump aseguró que información sobre el atentado desapareció o fue alterada.
8: Antigua jefe se remonta ante Suchitepeques y le quita el liderato a Municipal en la apertura 2026. Los coloniales vencieron 3-2 en el Estadio Pensativo, llegando a 21 puntos y desplazando a Municipal de la cima, además de tener un partido pendiente ante Xelajú MC.
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0: Despedimos a Edén Muñoz junto a Cristian Castro en Globo 98.9. ¿Saben ustedes que la semana pasada también hubo una colaboración muy especial entre Cristian Castro y Karin León? Ambos artistas realizando una gira por Las Vegas y hubo por allí una colaboración donde vimos al gallito feliz muy contento, vestido de charrito. Bueno, no era charro en sí, era más como un estilo regional, sombrero, sus botas. Pero es que ver a Cristian Castro en el escenario siempre es como un show, ¿no? Y en esta oportunidad no fue la excepción, se miraba lindo, haciendo de las suyas en el escenario junto a Karin León. De pronto por ahí vamos a tener una colaboración con estos dos artistas. Por lo pronto, Karin León se dio el gusto de cantar la canción No Podrás. ¿Cuál fue la otra? La de Lloran las Rosas, si no estoy mal. Las versiones cantadas con mucho sentimiento y por supuesto acompañados del público emocionados de ver a Cristian Castro junto a Karin León. Gracias por seguir conectados a Globo 98.9 en este miércoles. Miércoles, día bonito. Gracias por cada uno de sus mensajitos. ¿Saben ustedes que hoy, 16 de septiembre, es el Día Mundial de la Protección de la Capa de Ozono? En 1987 se firmó el Protocolo de Montreal para reducir los gases que dañan esta capa que nos protege de los rayos ultravioleta. Es un día para hacer conciencia sobre la manera en que nosotros estamos cuidando nuestro medio ambiente. ¿Qué estamos haciendo? ¿Qué estamos contribuyendo? ¿De qué manera? Fíjense que escuchaba ayer un reportaje en el que mencionaban que así como está nuestro clima, nuestro ambiente actualmente, con tantos fenómenos ocurriendo alrededor del mundo, afectando tanto el calor, las altas temperaturas, cada ser humano debiera por lo menos sembrar 100 árboles. Cada ser humano 100 árboles para poder o hacer el intento de salvar nuestro planeta, porque sí, ha entrado en un declive muy importante al cual debemos poner mucha atención. Así que en el Día de la Protección de la Capa de Ozono, les invito a sembrar árboles. Si no podemos 100, por lo menos 1, 2, 3, 4. Ahí me cuentan si se animan. Seguimos con música que despierte emociones acá en Globo 98.9.
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agüita de coco para ese calor delicioso que tenemos hoy en la ciudad de Guatemala. ¿Por dónde fue el accidente, Mariento? Fue en la Mariscal. Si ustedes vienen de San Cristóbal y van hacia la zona 11, la avenida Mariscal, ahí fue el accidente, ustedes, para que lo tengan en cuenta, y si van a pasar por ahí, tomen rutas alternas. Gracias a Jorge, conectado a nuestra programación. También nos deja por acá su mensajito Hugo, buena tarde, buen provecho, José Guillermo. Pam, también a todo volumen, algo de Vicentico, vamos a revisar si la tenemos con gusto. Betty Girón, también a todo volumen. Es un día para una mojarra frita. ¡Hala, qué rico! Sí, miren, por ahí también, ¿quién fue? Jaime, me parece, mandó su menú del día y unos camarones que se ven eso... deliciosísimos, espectacular. A todo volumen, escuchando Olga Martínez, mi canción habla de osadía. Abrazos, Olga, que esté muy bien. Natalia, desde la zona 11, también a todo volumen con esta programación del mediodía. Seguimos despertando tus emociones.

0: Manuel Turizo en esta programación musical de la cinturita de la semana, el Hump Day. ¿Cómo van ustedes con sus actividades? ¿Ya terminaron? ¿Todavía les falta? ¿Siguen en el corre-corre? Buena tarde, nos encanta ser tu compañía este día ahí en el tránsito. A todo volumen con Globo 98.9, despertando emociones. Gracias por la comunicación a través del 36630989.
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0: ¿Saben ustedes? Un acto de bondad puede cambiar el día a alguien. Ceder el paso en el tránsito. Un saludo, una sonrisa o un pequeño gesto pueden hacer la diferencia en la rutina de la otra persona. ¿Cómo ha estado su día? Cuéntenme. ¿Han recibido un acto de bondad? ¿O ha dado usted un gesto de bondad? Cuénteme, por favor, a través del 36630989. Fíjense que con un simple saludo, a veces no sabemos cómo están las personas, y con saludar, preguntarle cómo están, podemos hacer sentir mejor a alguien. Aprovecho a quienes están en la hora del almuerzo, nos vamos con algo de Luis Miguel, que precisamente nos habla de tener mucho, mucho corazón.

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1: Tenemos cumpleañera este día. Por favor, felicitarme por mi cumpleaños, ya que ayer yo misma me autofelicito. ¡Qué alegre! Muchas felicidades a nuestra amiga Telma, que estuvo de cumpleaños. Desde Globo 98.9 celebramos contigo, que haya sido un día súper especial. Y desde Globo 98.9 seguimos celebrando la vida contigo. Muchas bendiciones y pues muy contentos también contigo. ¡Felicidades, Telma! Gracias a David García a todo volumen. Gracias también acá a los mangos en su mero punto. Fíjense que como salieron a desfilar los mangos, ahorita son mangos mayugados. ¿Qué es eso? Saludos, Manuel. El elixir del mango, dice. Gracias por la comunicación también, Ernesto. Buen provecho a quienes están en la hora de la comidita. Qué rico. Gracias a Jorge Bautista también dejando por acá su reporte desde Canadá. Estamos en la cinturita de la semana. ¿Saben ustedes? Todo tiene su propio ritmo, todo tiene su propio tiempo. Así como en la naturaleza, por ejemplo, los árboles van creciendo en su momento, no andan ansiosos, no andan corriendo, no andan diciendo, tengo que crecer más, tengo que tener más ramitas. No. Crecen cuando es tiempo, salen los frutos también cuando es el momento. Y no se andan preocupando, ni andan estresados, ni ansiosos, como muchas veces nosotros nos ponemos. A veces hay que confiar en los procesos de la vida, en el proceso del momento. Seguir adelante, ser intencionales desde luego, pero confiar en los procesos de la vida. La pregunta es, ¿en qué área de tu vida necesitas tener más paciencia? ¿En el tráfico? ¿Con alguna persona en particular? ¿Contigo mismo? Yo creo que ahí estoy yo. Necesito tener más paciencia conmigo misma. Más de la música que despierta emociones. 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

Matisse y Cristian Castro nuevamente en esta programación musical cuando ya llegamos a las 13 horas con 46 minutos. ¿Ya mandaron su mensajito? A través de nuestro WhatsApp. Globo 98.9 cumple años y quiere celebrar contigo. 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Listo, ya les mando yo de regreso el link. Qué alegre, estamos regalando muchas vajillas, nos encanta consentirles. Gracias por ser parte de nuestra familia. Y en este aniversario ustedes se llevan el regalo. Buen provecho, gracias por la comunicación constante a través del 36630989. Vamos ahora con música de Rocío Dúrcal y Juan Gabriel, 1997. Ay, esto arranca suspiros. El destino.

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Vamos con música del Bombón de Azúcar, él es Ricky Martin.

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2: Seguimos despertando emociones y celebrando también a los cumpleañeros. Gracias por la comunicación, doña Gloria, por acá recordándonos un cumpleañero. Hola. Adelante, doña Gloria. Buena tarde.
3: Aniversario Globo.
2: Gracias, doña Gloria.
3: Gloria Orozco.
2: Saludos a doña Gloria.

0: Muchas felicidades.
1: Por favor, mi querida Ingrid.
0: Gracias, doña Gloria, para Ingrid Lorena, que hoy está de cumpleaños.
2: Que lo cumpla,
0: de parte de toda la familia, especialmente de mamá Gloria. Mil bendiciones para todos los cumpleañeros. Desde Globo 98.9 celebramos con ustedes. Nos vamos con algo de Héctor Montaner.

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Buen provecho a quienes están en la hora del postre. Ay, a esta hora como que se nos podría antojar, no sé, un pastel de tiramisú, puede ser. Uno de zanahoria. Ay, un pay de elote y queso podría ser además. Pero fíjense que lo más delicioso sería acompañar ese postre de un delicioso café. ¿Quién se apunta?

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0: estamos en miércoles, cinturita de la semana. Seguimos avanzando en esta semana extraña, porque pareciera ser lunes con sabor a quién sabe qué, pero es miércoles. Miércoles con sabor al lunes, ya también enfilándonos al fin de semana. Una semana cortita, dicen por acá también. Gracias por la comunicación a través del 36630989, platicando de los actos de bondad, Marianto, dicen acá. Es que uno da la vía, pero a uno no le dan el paso. Sí, es cierto, a veces pasa eso, ¿no? De que uno necesita que le cedan el paso en el tránsito y no hay manera. Pero de igual manera, sí, y nosotros tenemos la posibilidad, llevamos tiempo y podemos ceder el paso, hay que hacerlo. ¿Cuántas sonrisas compartieron hoy? Fíjense que incluso compartir esos mensajitos de motivación, ¿no saben ustedes cuánto pueden ayudar a alguien que de pronto esté pasando por un momento complicado, por un momento difícil? Y el sentir que alguien se acordó de ti, que pensó en ti, te mandó un mensaje, es algo muy bonito. Saludos, por favor, a mi jefe Adrián Samayoa, está escuchando la radio. Y empezando el almuerzo, qué rico, buen provecho, amigos. Disfrutando de un caldo de albóndigas. Hasta me mandan ahí la letra M. Me imaginé yo ahí saboreándose el caldo de albóndigas con un delicioso jugo de sandía. ¡Wow! Gracias por la comunicación, amigos. En la hora ya, yo creo que a esta hora ya están en el postre. Me estoy yendo. Nos vamos a una pausa, regresamos con más de la música que despierta emociones en Globo 98.9.
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Hoy la programación está para suspirar. Gracias por todas las sugerencias que nos hacen. Miren, yo le había dicho a nuestra amiga que no tenía esa canción, pero es que me confundí de mensaje. Y tenemos a Joan Sebastián con Diseñame. 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Cuéntenme, por favor. ¿Tienen algún reporte? Bienvenida a su comunicación al 36630989. Seguimos compartiendo con ustedes también el link para que puedan participar y ganar su vajilla esta semana. Tenemos más ganadores. No he escuchado el nombre de los ganadores, dice. Miren, el nombre de ganadores se dieron el día viernes en los diferentes turnos. Así que tienen que estar pendientes de la radio. El día viernes se dieron a conocer en el turno de 9 a 12, de 12 a 3, de 3 a 6. Y de hecho, yo el lunes también compartí el nombre de ganadores. Déjame ver si los tengo por acá. Los de la primera semana para. Si ustedes todavía no han escuchado quiénes fueron los primeros ganadores, a compartirlos en este momento. Déjenme ver, aquí estamos. Pongan mucha atención, por favor. Madeleine Alejandra García, Oscar Caleb Cojón Conde, Silvia Lucrecia Conde García, Laura Peralta Castro, Byron Valenzuela, Ana Paola Orantes Morales, Luis Fernando García Juárez, Cintia Lucrecia Santos Chihuichón, David Fernando García y Amelia López Sánchez. Felicidades, les esperamos por su vajilla acá en RCN. Nos vamos con música de los Malacates, Treble Shop. Déjame llegar.

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de esas canciones para cantar a todo pulmón. Gracias por seguir conectados a la programación de este miércoles. Cinturita de la semana. Buen provecho a quienes están en la hora del almuerzo. ¿Saben ustedes que nuestro cerebro puede aprender algo nuevo en cualquier momento? No importa la edad. Siempre podemos adquirir conocimientos, un hábito, una habilidad, si nos damos la oportunidad. La pregunta es, ¿qué te gustaría aprender esta semana? O lo que nos queda de esta semana. ¿Tienen por ahí ustedes la ilusión de aprender algo nuevo? Tener nuevas habilidades, aprender otro idioma. Cuéntenme. Fíjense que el cerebro no envejece. Es más, hay estudios que indican que nuestras neuronas se pueden ir regenerando. Pero depende de nosotros de cómo vamos a alimentar nuestro, primero nuestro cuerpo, ¿verdad? También qué le estamos metiendo a nuestra mente. También tiene que ver mucho eso. Buen provecho, seguimos ahora con algo de la quinta estación, la frase tonta de la semana.

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este miércoles nos recuerde que siempre hay algo nuevo que aprender, alguien a quien escuchar y una oportunidad para crecer. Porque la vida no se trata solo de llegar a la meta, sino también aprender en el camino y sobre todo disfrutar del camino. Y sigamos avanzando pasito a pasito, suave, suavecito, diría por ahí la canción. Y nosotros estamos aquí para acompañarte en ese camino de la vida. Gracias, mi querida Emi. Madeleine, también a todo volumen con Globo. Gracias a Mari. Steven, la gran manzana, Nueva York. Gracias por la sintonía. Raquel, también conectada a esta programación de lunes. Les iba a decir nombre, si es miércoles. Gracias a María Reyes de la zona 3. Gracias por las sugerencias musicales que nos siguen llegando al 3663-0989.

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0: Sigan en sintonía de Globo 98.9. Gracias por dejarme acompañarles a través de esta frecuencia que despierta emociones. Con la bendición de Padre, nos encontramos nuevamente mañana.
1: Siempre.
0: Cuando sean las 12 horas en punto.

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0: Tercera llamada. Tercera llamada. De esta función que se llama el Teatro de las Emociones aquí en Globo 98.9. Iniciamos. Pase a decir buenas tardes.
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Bueno, iniciamos con todo en estas tardecitas de pura emoción y de aparte de eso de despertar emociones aquí en Globo 98.9 en el Teatro de las Emociones. Qué gusto estar nuevamente con ustedes en este miércoles que parece lunes, ¿verdad ustedes? Yo no sé ustedes, pero desde que amanecí he sentido como diferente el día. O sea, creo que estuvo tan rico y tan descansado el día de ayer que pues en algún momento los días cuando se comienzan y se inician desde muy temprano, después de un buen descanso, se sienten como que si fueran lunes, ¿verdad? Pero bueno, sabiendo a sabiendas de que solamente nos quedan tres días de trabajo, ¿verdad? Y qué bueno, qué gusto tenerles por acá. Por acá ya comenzaron a ingresar los mensajitos. Gracias por eso. Saludos a Madeline García. Algo de Fonseca por acá dice, muchas gracias por su mensaje. Saludos a nuestro amigo Walter Lima, que dice, ¿qué tal, Víctor? Pasa feliz tarde. Muchas gracias por eso. Saludos a Fide, que nos está solicitando algo de Eric Rubín por acá. Con muchísimo gusto. Emi nos comparte un muy, muy bonito pensamiento. Muy bonita, un bonito el pensamiento que lo vamos a poner como para romper el hielo con ustedes. Si usted quiere este pensamiento que dice, si quieres que te vaya bien en la vida, nunca seas mala taza con quien te ha servido buen café. Qué bonito, ¿verdad? Qué bonito. Si usted quiere esta frase, pues mándeme la palabra meme al 36630989. Con muchísimo gusto se la voy a enviar de regreso. Nuevamente se lo repito, si quieres que te vaya bien en la vida, nunca seas mala taza con quien te ha servido buen café. Qué bonito, la verdad.

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Así que ya lo saben ustedes, ahorita, pueden escribir al 36630989, feliz aniversario Globo, que con muchísimo gusto les voy a estar compartiendo el link.

0: Por acá, saludos también para, vamos a ver, Mildred, muchas gracias también por su comunicación. Saludos a don Estuardo. Por acá nos están solicitando algo de Magneto. Saludos a Mónica. Muchísimas gracias también por solicitar música de Maluma. De Maluma. Ah, ya sé qué canción es. Ya di qué canción es. Sí. Cuando me dicen Maluma a mí, o sea, tenemos como dos, tres canciones de él aquí en Globo, pues, pero son colaboraciones. Por acá vamos a ver cuál es. Sí, esta es. Esta es. De una vez vamos a complacerle. De una vez.
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0: 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Ay, no, ustedes, realmente se me va el tiempo aquí leyendo sus mensajitos y tratando como de responder siempre con, pues, cada uno de ellos, ¿verdad? Dice por acá, hola Víctor, buenas tardes, ¿qué tal de feriado? Saludos desde Arkansas, aquí ya en full sintonía con la Globo. Si tenés por ahí a Formas de Amor de Caló, te lo agradecería. Dice por acá nuestro amigo Manuel Solís, saludos para usted. Pues fíjese que tranquilo, la verdad es de que yo siento que ya llega a cierta edad. Eso estábamos platicando con los patojos de Digital hoy, de RCN Media, porque ellos tienen toda la, ¿cómo decirles? Tienen primero la edad y tienen toda la energía para querer hacer muchas cosas a la vez, ¿verdad? Y hacer y deshacer e ir, viajar, conocer, bailar, parrandear y tener toda esa buena energía y esa actitud, ¿verdad? Pero hay cierta edad donde uno lo que quisiera es quedarse tranquilo en casa, poder estar en familia, poder conversar con los que uno ama. Y si han dado caso, pues se le ocurre a uno, ¿saben qué? Vamos a comer a algún lado, pues ir lo más tranquilo posible, ¿verdad? Ya hay una edad donde uno lo que necesita en la vida es paz, es tranquilidad, es estar estable, maduro y demás, ¿verdad? Y yo creo que para mí estos asuetos, estos días como de, sí, asuetos, pues realmente es de quedarse en casita, de buscar cocinar algo rico, que eso sí les puedo asegurar, cociné algo muy sabroso y me encantó cómo me quedó, porque realmente sí me gusta cocinar. Y saben que entiendo muy bien ahora a todas las bellas, hermosas, preciosas, primorosas mujeres de Globo, porque si hay algo que uno disfruta es justamente estar en la cocina picando, cortando y demás, para que algo quede sabroso y rico, ¿verdad? Hay personas que tienen ese don de poder cocinar y de hacer las cosas sabrosas. Pues yo ayer me hice una pasta impresionante que me quedó muy, muy sabrosa. Y pues eso, más el complemento de ver un poco de béisbol, que es mi deporte favorito, pues estuvo todo. Estuvo tranquilo, como se pasan los asuetos, ¿verdad? ¿Qué fue lo que hizo usted ayer? A ver, cuénteme. ¿Salió a algún lado? ¿Salió a desfilar? ¿Qué sé yo? ¿En algún momento fue a traer antorcha el día 14? Que eso es otra cuestión que yo les iba a contar. El 14 de septiembre hubo un fenómeno bastante, bastante particular. Nosotros estábamos esperando aquí de que hubiera mucha afluencia de personas en la municipalidad de Guatemala. Y estuvimos así, bueno, desde que yo vine a las 15 horas, etcétera, etcétera. Me acercaba cada rato a observar si había afluencia. Dada las 6 de la tarde, mi gente, que se supone que era cuando iban a cerrar esto, la zona 4 se volvió otro mundo, una cantidad de personas viniendo a traer antorchas a esa hora de la tarde-noche. Y creo que eso es parte de lo bonito, ¿verdad? Que en algún momento pues se pueda compartir con la comunidad, con los vecinos, con los de la colonia, con los del trabajo. Y creo que es algo muy importante también para tener ese patriotismo siempre, ¿verdad? Pero bueno, cuénteme, 3663-0989, ¿qué se hizo usted ayer? Pues cuénteme.
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1: 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Segundo bloque de lectura de mensajes, una cantidad de mensajes que alegre está aquí. A ver, por acá nos están solicitando el norte de Andrade, por favor, saludos Isabel, muchas gracias por el mensaje, saludos a don Byron García por acá, gracias por su mensaje, por acá saludos cordiales señor locutor, atentamente familia Boc de Aldea Chillaní. Muchas gracias, saludos para ustedes. Bajo una tormenta de lluvia en Phoenix, Arizona, nos está escuchando don Leonel Morales. Muchas gracias también por su mensaje. Saludos a Isabelita. Por acá me puedes complacer con la canción Agradecido del Puma, dice Silvia, con muchísimo gusto, ya viene en programación. Saludos desde Arkansas, muchísimas gracias también por estar con nosotros. Por acá nos mandan otro meme que dice: lloviendo que solo faltan 3 meses para Navidad y lo único que ahorré fueron memes en el teléfono. Ay, Dios mío, y es cierto, sí cierto que estamos más cerca que lejos de Navidad ustedes, pero todavía falta, hombre, todavía falta, hay que comer fiambre, hay que ir a, ¿qué otra faltan? Pues a los que se disfrazan en Halloween también, ¿verdad? Se les respeta, pues, yo no soy muy de la opinión esa, pero se les respeta, y igual, ¿qué otra cosa, qué otra celebración falta? La quema del diablo, no, hombre, si faltan un montón de cosas, todavía no, y no voy a poner Navidad sin ti todavía. Es cierta, dice por acá, hay una edad en la que la casita es el mejor lugar del mundo, y antes era donde menos queríamos estar, cosas de la vida. Saludos desde la zona 3 de Misco, Susi, muchísimas gracias. Sí, cierto, es que sí, cierto. Yo dice, por acá, yo disfruté la calidad de música que tuvo Globo el día de ayer, de lujo. Sí, muy buena programación, la verdad. Saludos a Mavis también, muchísimas gracias por el mensajito. Dice por acá, ¿qué cocinaste, Víctor? Dice, a ver, compartí tu receta. Yo tenía una cochinita pibil desde hace 2 días, e hice un poco para compartir con mi familia, pues irónico, ayer eso almorzamos, comida mexicana, pues se vale, total hoy es la independencia de México también, entonces se vale celebrar con los hermanos mexicanos, hay excusa para comer rico. ¿Quién más? Aquí en casita vimos la transmisión del desfile de la televisión y varias bandas que pasaron frente a mi casa, las disfrutamos desde el balcón. Saludos a Diana, muchas gracias también por su mensajito, y qué alegre que hay muchísimos mensajes contándome qué fue lo que hicieron el día de ayer. Y pues les cuento, hablando de el día de ayer, pues me topé con un video que resulta ser de que esta es una de las canciones de uno de los actores que yo sé que ustedes, mujercitas, han de suspirar por él. Si usted quiere saber quién es el actor al que me refiero, mande la palabra actor al 3663-0989 y yo les voy a estar compartiendo un videíto para que ustedes sepan cuál es el actor que le encanta esta canción.

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0: 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Sigue ingresando mensajitos por acá. Vamos a ver. Saludos a por dónde me quedé. Por aquí me quedé. Saludos a Lili. Dice por acá, se le extrañó el día de ayer. Ayer no cociné. Me invitaron a comer y así que la pasé feliz, dice por acá. Y sí, es cierto. Hay días que los asuetos se vale. Está autorizadísimo de que usted pues salga a comer con la familia. Pero es lo que les decía, ¿verdad? O sea, el hecho de compartir se puede con una comida, se puede viendo una serie, una película. Ir a caminar a algún lado, salir al parque de donde nosotros somos. Que eso es algo que yo veía, por ejemplo, hace algunos años tuve una relación con una patoja de Mazatenango, ¿sí? Para ser más exactos, de San Francisco Zapotitlán. Y resulta ser de que los domingos esa era parte del rito, del rito se podría decir. Que era salir, pues ponerse las mejores galas, ir a misa y luego pues ir al parque a dar una vuelta. Se iba cada familia a su casa a almorzar, ¿verdad? Y después pues salía casi que todo el pueblo al parque a eso de las 5 o 6 de la tarde, ¿verdad? Muy bonito. Yo creo que eso es parte de lo que nosotros en la ciudad capital no tenemos, ¿verdad? Bueno, sí tenemos lugares para donde ir a pasear y todo lo demás, pero no tenemos esa costumbre, se podría decir, de un día domingo salir 5 o 6 de la tarde. Yo recuerdo hace muchos años, muy, muy patojo, muy niño, sí salíamos, por ejemplo, cada mes a ver a mis abuelos paternos a Gerona y después pasábamos comprando y comiendo y tomando atol de elote con tostaditas, ¿verdad? Eso era parte de nuestras tradiciones. Se dejó de hacer un buen tiempo, pero pues poco a poco se van recobrando esas costumbres, ¿verdad? Muy bonitas, de seguir compartiendo con la familia. Saludos a don David García desde la zona 7, por acá me está solicitando una canción que no la he visto en la programación, pero gracias por solicitarla. Dice por acá, yo me la pasé limpiando mi casa y cocinando. Hice una carne que también me quedó bien rica, e hice tamalitos blancos y atol de elote. Conseguí unos elotes bien buenos y aproveché, dice por acá Fide. Muchísimas gracias por su mensajito. Saludos desde la zona 11, atentamente Natalia, muchas gracias también por su mensajito. Dice por acá, saludos tío Vic, ¿qué tal se la pasó en las fiestas patrias? Espero que bien. ¿Cómo se extrañan esas actividades acá en los Estados Unidos? Dice, ya que por la situación que actualmente estamos, pues casi no hubo, dice, fue casi nulo todas esas actividades. Las actividades, pero algún día estaremos de nuevo por allá en mi querida patria, dice don José Chang desde Alabama. Saludos mi amigo. Pues es parte de, ¿verdad? Igual ahorita creo que tenemos mucho más fácil la cercanía que podemos tener con nuestras familias debido al internet, ¿verdad? Porque definitivamente eso nos acorta las distancias y podemos compartir también. O sea, en dado caso, nosotros estudiamos en algún colegio, por ejemplo, que tenían banda de guerra y cuestiones así, pues también se puede tener acceso a las redes sociales de estos lugares y también evocar esa emoción, ¿verdad? Despertar esa emoción que es justamente el eslogan de Glo.
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0: El flaquísimo de flaquísimos, don Benny Ibarra, aquí en Globo con Cielo. Buena canción, ¿verdad? Buena canción. 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Por acá, saludos para Anita Pineda, muchas gracias, en Zona 7, como siempre, todo volumen. Saludos para usted. Don Byron García nos está mencionando algo que sí es cierto, sí es cierto. Hablando del 15, dice, fíjate que ayer estaba viendo videos de las bandas del desfile. Antes era flanco izquierdo, flanco derecho. Ahora los pasos prohibidos sacan los patojos con esos sus musicones que tocan las bandas. ¡Sí, cierta! Sí, porque fíjense que de un tiempo para acá, pues las bandas de guerra y las bandas de colegio se dedicaron a tocar música popular, ¿verdad? Hablando de popular, pues ritmos como cumbia, como qué sé yo, merengues. Por ahí escuché una salsa en algún momento. Es muy interesante, ¿saben? Es muy interesante porque van integrando otros instrumentos, otras percusiones, por ejemplo. Yo en mi época de patojo, cuando iba con mis primos, que ellos sí desfilaron, pues nunca vi en alguna banda de guerra una güira, por ejemplo, ¿verdad? Esta que hace el güiro o la güira, que es muy particular del merengue y de la cumbia. Nunca lo vi en una banda de guerra, pues, ¿verdad? Menos en una banda marcial. Luego se fueron integrando otros instrumentos de percusión, por ejemplo, los timbales. ¿Saben cómo sé de esto? Tuve que ir a cubrir un evento justamente de bandas escolares hace unos meses. Y es interesantísimo porque me puse a platicar justamente con los organizadores de cómo fue que fue evolucionando el hecho de que pues los uniformes fueran más coloridos, por ejemplo, de que en algún momento pues se hayan incluido nuevos instrumentos, de que haya salido nuevo repertorio, ¿verdad? Antes eran muy marcadas las marchas, eran como más justamente marchas como de para marchar. Valga la redundancia. O sea, eran temas que se interpretaban al ritmo de marcha para que uno fuera directamente marchando. Pero como bien lo dice don Byron García, ahora los patojos ya integran que cumbias, que merengues, que música bailable, norteñas. O sea, hay de todo, ¿verdad ustedes? Pero también hay algunas otras agrupaciones o algunos otros colegios que siguen con esa tradición de que la banda de guerra pues sea banda para marchar, que todavía tienen sus gastadores y demás, ¿verdad? Esto también se fue implementando por el hecho de que, por ejemplo, en los colegios o en los establecimientos donde hay batonistas, pues se necesitaba que bailaran, ¿verdad? Que tuvieran esa como apertura también para bailar. Y es muy interesante, muy, muy interesante cómo también, pues, el marchar, el tener esa habilidad, el tener esa proyección en nuestro colegio, en nuestro instituto, en nuestro establecimiento, pues vaya mejorando conforme el tiempo y que se saque nuevo repertorio, que se saquen nuevos pasos, que se saquen muchas cosas más, ¿verdad? Interesantísimo. Y la verdad es de que muy alegre celebrar a la patria así.
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Lo que me encanta a mí de que ustedes estén siempre conectados y que siempre estén al pendiente de lo que yo digo es de que también, pues, en algún momento nos hacen y nos ilustran un poco más de lo que ha estado sucediendo. Dice por acá: hola Víctor, desde la firma de La Paz ya no hay bandas de guerra. De ahí las variantes de las ejecuciones, ahora es desfile y no marcha. Dice: un fuerte abrazo, gracias. Gracias a usted, don Iván Domínguez, gracias por ilustrarnos un poco más acerca de esto. Por acá, alguien más que nos está ilustrando es don David García, donde nos manda que hay diferentes tipos de bandas escolares. Resulta ser de que ahora están pues divididas. Por ejemplo, en bandas de guerra, que son las tradicionales, son las que originales del movimiento, utilizan principalmente los instrumentos de percusión, redoblantes, bombos y además de liras y clarines, ¿verdad? Mantienen este estilo marcial y estricto de desfile. Las bandas latinas, que dice por acá que surgieron justamente en el 96, pues está de acuerdo con, pues está, ¿cómo decirles? Sí hace match con lo que nos dijo nuestro otro amigo, que es justo para la firma de La Paz. Esto incorpora ya una mezcla de percusión latina y demás, ¿verdad? Pues haciendo estos ritmos más alegres y dinámicos. Aparte están las marching bands, que son las bandas de marcha que se iniciaron por allá por el 2002. Se caracterizan por coreografías complejas, alta movilidad, despliegue visual e instrumentación, mejor dicho, de viento y percusión, ¿verdad? Está también el cuerpo de tambores o bugles, que esto ya es más una cuestión alienada gringa, ¿verdad? De estas cosas que nosotros veíamos, por ejemplo, en nuestros en algunas películas donde pues los tambores y demás ya tenían algo más se ponían en competencia también, ¿verdad? Esto ya utilizan más, ¿cómo decirles? Más coreografías dentro de ellos, pero con una competencia también. Aparte están las shows bands, que son las bandas de espectáculo, que estas ya combinan ejecución musical, show visual y demás, bailarinas, bastoneras, batonistas, le decimos nosotros, los gastadores también y demás, ¿verdad? Y justo lo que también nos ilustraba don Jorge Bautista es de que las bandas de guerra se les llamaban así porque al final lo que tocaban y lo que interpretaban eran marchas, justamente, y todo comienza con una cuestión de música militar, ¿verdad? Eso es básicamente, y muy interesante, ustedes, muy muy muy interesante todo lo que ha surgido a raíz de todo esto. Y el día de hoy, miren, estamos terminando de aprender más acerca de todo lo que ha sucedido y de todo lo que sucedió también el día de ayer en el desfile, que ya no es marcha, sino que es desfile de la independencia.

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7: Hola, soy Keila Castillo. En los próximos segundos te presentamos los hechos más importantes que marcan la agenda de hoy.
8: Les saluda Alexis Ponce. El diésel se acerca a los 50 quetzales por galón. Los precios de los combustibles subieron nuevamente. En modalidad autoservicio, la gasolina regular se cotiza en 42.59 quetzales, la superior en 44.59 y el diésel en 49.39. Desde el inicio del conflicto entre Estados Unidos e Irán, el diésel acumula un alza del 93%.
7: Estados Unidos admite tener armas en órbita. El secretario de la Fuerza Aérea reconoció que la Fuerza Espacial de Estados Unidos desplegó armas de control espacial en órbita para defender a sus fuerzas ante acciones hostiles. Washington no reveló qué sistema mantiene ni desde cuándo están desplegadas.
8: Canal de Panamá reduce tránsitos por sequía. Desde este martes, el Canal de Panamá redujo sus tránsitos diarios a 32 de una media de 36 por la sequía que afecta a sus embalses. Los cupos de las esclusas Panamax bajaron a 23. Este martes había 63 naves en espera para cruzar.
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0: 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Por acá nos están solicitando un servicio social en plan urgente. Por acá nos están preguntando, tío Vic, ¿por casualidad no le han informado qué hay en la Petapa? Está varado completamente el tráfico, dice. Gracias, tío. Muchísimas gracias a usted por reportarlo, Giovanni. Por acá vamos a preguntarle, vamos a solicitar a las personas que están en ese rumbo qué es lo que han visto, ¿verdad? Algún mensajito de voz, qué sé yo, para que ustedes no suelten el teléfono. Perdón, para que ustedes no suelten el timón al momento de escribir. Mande un mensajito de voz diciéndonos qué es lo que está sucediendo en la Petapa. Supongo yo que ha de ser el mismo tráfico de siempre, pues, ¿verdad? No. Aquí me están reportando. Fíjense, pues se reporta en Avenida Petapa, hay un choque, dice por acá. Ok, muchísimas gracias. ¿A la altura de dónde podrá ser? Vamos a averiguarlo también a un costado de la universidad. Gracias, don Kenny González, ¿verdad? Gracias por el reporte. Muchísimas gracias, Kenny. Ya, por lo menos ya nos quitamos la duda. Así que, pues, para las personas que se dirijan por esta vía, mejor si agarran alguna otra vía, ¿verdad? Supongo yo que la Tanasio les puede ayudar, el periférico también les puede ayudar, toda esta área de por ahí. Si usted se dirige, hay otra vía, según lo que yo recuerdo, que está habilitada justamente, que es entrar por la VAS y por otros rumbos, ¿verdad? Si usted se dirige por ahí a la Petapa y demás, para que lo tome en cuenta de que hay pues bastante tráfico y está bastante complicado en esta arteria principal de la ciudad capital. Así que tómenlo en cuenta. Por acá, don Jonathan Ruiz, muchísimas gracias por su mensaje. Definitivamente toda la gente el día de ayer que han madrugado durante pues mucho tiempo, ayer supongo que a las 4 o 5 de la mañana ya estaban despiertos. Y es que al final el reloj biológico se va acostumbrando, ¿verdad? A lo que nosotros le damos y a lo que pues el cuerpo vaya pidiendo. Y algo que realmente pues nos afecta es en algún momento madrugar, porque tenemos toda esa rutina que todas las semanas se repite, ¿verdad? Y cuesta bastante pues quitarnos ese hábito.
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0: Según estoy verificando en redes sociales, hay bastantes, hay varios, mejor dicho, varios altercados en el tránsito del día de hoy. Por acá estaban, pues, Amílcar Montejo estaba hace aproximadamente una hora reportando que en el Boulevard Canajuyú, allá en zona 16, había un camión que obstruye la circulación, ¿sí? Por eso es de que hay tráfico en zona 16. Aquí dice que hay una camioneta averiada en el Boulevard Los Próceres, a la altura de la 13 Avenida, zona 10, hacia occidente. Por acá también tenemos que hay un cabezal con fallas que está en el periférico final del puente El Incienso, zona 3, ¿sí? Ya se está coordinando por acá. Eso, todo esto fue hace aproximadamente una hora. Puede ser de que todavía exista el desperfecto o ya lo hayan quitado en algún momento, ¿verdad? Este obstáculo que pues impedía el tránsito. Por acá hay una grúa que está averiada en el kilómetro 7 de la ruta al Salvador. Y por acá, hace 15 minutos, se reportó que un conductor de automóvil perdió el control y esto provocó que se empotrara en un poste en la calzada Roosevelt y 12 Avenida de la zona 11, ¿sí? Entonces, tome las precauciones debido, pues, según a donde usted se dirija, ¿de acuerdo? Estos reportes del tránsito creo que son muy importantes y si usted lo necesita en algún momento, pues mándeme dedito para arriba, ya sea en sticker, ya sea en, qué sé yo, en lo que usted quiera. Si a usted le sirven y si a usted le gustan este tipo de reportes, pues mándeme dedito para arriba, así yo tengo también la noción de cuántas personas necesitan esta actualización de cómo está el tránsito para poder también implementarlo dentro del turno, ¿verdad? Igual, creo que siempre hay alguien que está preguntando, siempre hay alguien que pues necesita esa información y pues si en dado caso la tenemos, pues se la hacemos saber también. 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

Sigue la comunicación al 3663-0989. Muchísimas gracias a Lidia por su comunicación. Saludos a Ana, que por acá nos está mandando fotografía de que está ingresando a la Petapa. Y según lo que estoy viendo, estoy constatando en la fotografía, desde que el tráfico está bastante pesado por ahí. Saludos, muchísimas gracias por el reporte. Saludos a Pablo, muchísimas gracias también por su mensaje. Saludos por acá a don Giovanni. Sí les interesa, dice por acá. Sí nos interesa este reporte del tránsito, porque es importante que nosotros también sepamos por dónde es de que vamos a agarrar, ¿verdad? Aunque les puedo decir, ahora las aplicaciones de tránsito, de tráfico, pues creo que están mucho mejor elaboradas para que nosotros también tengamos esa referencia de cómo es que está el tránsito en Guatemala. A veces, pues hay cambios en el momento, pero creo que al final es algo que nosotros también tenemos que estar al pendiente de redes sociales, de más, ¿verdad? Y no está de más tampoco brindarles esta información vía radio, porque definitivamente creo que es uno de los medios de comunicación que al final siempre está pues al día de lo que está sucediendo, ¿verdad? Si usted tiene algún otro reporte del tránsito, recuerde 3663-0989. Saludos a Connie, muchas gracias por su mensaje. Saludos a Ángela, gracias también por estar con nosotros. Por acá nos estaba solicitando algo de Roberto Carlos. Lo dejamos en programación para que ustedes lo tengan por ahí. Alguien que me estaba solicitando otra vez la canción de Don Otto, dice por acá, de Hombres G. Pero bueno, queda en la programación. En la programación. A minutitos de despedir el turno del día de hoy, se hace presente Laureano Brizuela. Tiempo para amarnos.

Para su amigo y servidor Víctor Rivas, ha sido un gran gusto haberles acompañado el día de hoy, retomando todas las actividades después de todas estas fiestas patrias y agradeciendo también que ustedes hayan comunicado a cabina al 36630989. Si Dios lo permite así, el día de mañana a partir de las 15 horas, su amigo y servidor nuevamente aquí en la cabina de Globo para acompañarles hasta las 18 horas. Recuerden mis redes sociales, @RivasLocutor. Y como siempre lo repito, buena noche para todo el mundo.

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